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1: Hola, ¿qué tal, amigos? Nuevamente con ustedes aquí de Voces que Cuidan. Y esta semana vamos a hablar un poco de... Vamos a reflexionar un poco sobre la práctica. ¿Qué significa la práctica y por qué la práctica transforma en realidad? Pero mi pregunta sería, ¿por qué practicamos cualquier cosa? Pues para aprender, para mejorar, para crecer nosotros mismos como individuos, como seres humanos. La práctica nos ayuda a cerrar la brecha entre dónde estamos y dónde deseamos estar. Sin práctica y sin llevar a la acción aquello que aprendemos, no hay verdadero cambio ni hay transformación. Ni ayudamos a esa transformación como individuos, ¿no? Esto es cierto para cualquier pasatiempo que comenzamos, cualquier habilidad que creemos desarrollar o que queremos desarrollar, o cualquier disciplina que decidimos emprender, ¿no? Y es especialmente cierto cuando hablamos de despertar y entrenar nuestra mente. Eso es muy importante. Por ejemplo, cuando estudiamos filosofía o descubrimos una nueva manera de vivir, el proceso puede ser tan enriquecedor que corremos el riesgo de quedarnos solamente en el conocimiento, no aplicarlo, en lo conceptual. Y aquello que sabemos que deberíamos hacer, pero que nunca llevamos a la práctica por diferentes motivos, ¿no? ¿Y de qué nos sirve entonces, no? Si no practicamos cómo manejar nuestras emociones como la ira, la ansiedad, los celos o la necesidad del reconocimiento, ¿cómo esperamos aprender a relacionarnos con ellas y a transformarlas? Si no practicamos la compasión, la generosidad, la gratitud y la ecuanimidad, ¿cómo podremos llegar realmente a encarnarlas en nuestra vida y a experimentarlas? Si no practicamos la atención plena en el presente, ahora, ¿cómo esperamos vivir con presencia y con conciencia? La práctica es el puente entre lo que sabemos y lo que somos capaces de vivir. Eso es muy importante que se lo graben. Por eso practicamos la meditación o cualquier otra forma, ¿no? Y la atención plena, el estar aquí, el presente y ahora. No para convertirnos en personas perfectas, sino para entrenar nuestra mente, aprender a observarnos, encontrar alegría en la disciplina y desarrollar una mayor capacidad para responder en lugar de reaccionar de forma negativa. Podemos reaccionar de forma positiva. Practicar es aprender a soltar celos, disminuir nuestra necesidad de aprobación, cultivar la gratitud y mantener la calma y el equilibrio en medio de altos y bajos de nuestra vida, porque todos pasamos por eso, ¿no? Porque al final no es lo que sabemos lo que transforma nuestra vida, es aquello que practicamos y llevamos a la acción, a la práctica. Que esta semana vamos a estar pensando en eso, ¿no? No se quede solamente en una buena intención, en qué he aprendido, en qué curso he tomado, en qué deseo hacer para mi vida, ¿no? Que aquello que deseas cultivar en tu vida, que deseas aprender, que deseas llevar a la práctica, comienza con una práctica hoy, una pequeña práctica, un pequeño paso. Si es tomar un curso, si es buscar un nuevo trabajo, si es comenzar una nueva relación, todo eso que dependa de práctica, de tu interior, que te haga mejor persona, mejor individuo, mejor ser humano, pues llévalo. Como dije anteriormente, toma una clase, toma una práctica, llega a cursos, lee, busca en las diferentes redes sociales o en línea, en toda esta tecnología, hay mucho que aprender. No se queden con eso solamente de que, ok, Yo entiendo que a veces hay problemas de tiempo, hay problemas de en la familia, hay situaciones que a uno lo hacen a veces supuestamente el postergar. No posterguen nada. Recuerde que la vida es ahora. Es esto lo que tenemos. Instruyanse, aprendan, lean, pero a la misma vez practícalo y llévalo a la práctica. Recuerde ese dicho que hay por ahí que dice: la práctica hace el monje. En realidad es así. Todo lo que aprendemos, si no lo hacemos o si no lo llevamos a la práctica, ¿cuál fue el motivo, no? Porque conozco muchas personas, por ejemplo, que han tomado muchos cursos y todo eso que se ofrece, a veces tenemos que pagar un alto precio. O sea, tomar un curso, tomar aquí y allá, conlleva un gasto, y a veces es mucho el gasto, ¿no? Entonces lo tomamos y después lo dejamos y vamos después a seguir haciendo las cosas, y después vendrá, y cuando tenga una oportunidad, y cuando tenga un chance, y cuando tenga tiempo, pues entonces lo comienzo, y vuelvo, lo practico, y el 99% de las veces no ocurre así, ¿no? Es muy importante todo lo que aprendemos, aprender a conocernos, y esa es práctica también, parte de la práctica, en conocernos, como en nuestro interior, que habita en nuestro interior, qué tipo de ser soy. Y lo llevamos a la práctica, por supuesto, practicando la compasión, la benevolencia, el dar amor, el tener paciencia, sobre todo cuando llegamos a la casa, los que tenemos familia, los que tienen niños pequeños, pues llega y a veces la paciencia pues se agota, o llegamos de perdón, cualquier situación en el trabajo. Y entonces pues ya llegamos con esa motivación, por querer decir, ¿no? Entonces todo lo volcamos en la casa, sobre todo en los niños, sobre todo en las parejas. Y entonces no lleva nada. Si estamos manejando, si estamos conduciendo en el carro, practiquen lo que es la respiración. Practiquen antes de llegar a la casa, cuando comience el día. Es muy importante, ¿no?, interiorizar y agradecer. Esa es parte de la práctica, de todo lo que debemos hacer como individuos, como seres humanos, sobre todo en estos momentos que experimentamos tantos cambios y que hay tanta información disponible que no siempre es negativa. Hay mucha información positiva que ayuda como seres humanos y como individuos a seguir adelante, ¿no? Pues esa es la intención de esta semana, ¿no? Practiquen todo lo que han aprendido, practiquen lo que le queda por aprender. Cuando lo vayan haciendo en el camino, pues vayan realizando todo eso. Y es muy importante, ya verán los cambios, poco a poco, pero sí, eso es parte del proceso como ser humano, ¿no? Bueno, pues eso es lo que quería dejarles, esa información por esta semana. Hablar sobre eso, la intención es de la práctica, de todo lo que hemos realizado, todo lo que aprendemos, lo que hemos aprendido, pues llévenlo a la práctica. Es muy importante, porque al final sentimos esa satisfacción de ok, lo aprendido pues lo llevo adelante, y se ven los resultados, quizás no en un día, quizás no en una semana, pero sí los resultados llegan en el diario vivir, en el diario aprender, en el diario practicar. Es muy importante. Yo les dejo con ese mensaje y ojalá que haya cambios, ojalá que puedan tomar esto en consideración y que les ayude. Y bueno, si tienen temas, es muy importante, si hay temas semanales que quieren que compartamos, que discutamos, que hablemos, que le llevemos mucha más información, pues déjenos saber, y a la misma vez los queremos invitar para ese programa que tenemos todos los miércoles de 6 a 7 en la 103.3 Asheville FM. Ahí estamos con ese programa de Voces que Cuidan, y ahí llevamos mucha información positiva también, y tratamos de llevar a la práctica todo lo que hacemos. Pero sin la ayuda de ustedes, sin la comunicación, sin en contacto de ustedes, pues cuesta un poco más trabajo llevar a la práctica, ¿no? Pero estoy seguro que sí se comunican con nosotros, pues aprendemos todo, como yo siempre he dicho. ¿Ok? Les deseo una feliz y bendecida continuación de la semana. Y bueno, estamos la próxima con un tema nuevo e interesante aquí en Voces que Cuidan, en su resumen semanal. Un fuerte abrazo, bendiciones, y queda con ustedes Abelino de Voces que Cuidan. Chao, amigos.

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Muy buenos días, querida comunidad. ¿Cómo se encuentran el día de hoy? Espero que se encuentren muy bien. Mi nombre es Dayana López y estamos aquí en JM Pro Community Media. Bueno, espero que no se haya perdido la costumbre de empezar el día con una bebida calientita o tal vez fría que nos reconforte, ¿verdad? El alma y el corazón. Y bueno, mis queridos oyentes, si me estás escuchando en tu cocina o ya vas en el

semáforo, un señor me vio, me sonrió y me cedió el paso con una amabilidad que de verdad no esperaba. ¿Y adivinen qué? Ese pequeño gesto me cambió el humor por completo. Sentí que el mundo no era un lugar tan hostil. Y es que sí, mi gente, la forma en que manejamos por la mañana a veces suele dictar cómo nos irá el resto de día. Si empezamos con paciencia, terminamos en paz. Así que el día de hoy les traigo unos pequeños tips para empezar el día con el pie derecho en nuestro coche, al volante. Pero antes de eso, vamos a ir a una pausa musical y ya volvemos.

JM Pro Community Media, espero que hayan disfrutado de la hermosa canción, porque el día de hoy les traigo unos tips que nos van a servir muchísimo cuando estemos en el volante. Y es que sí, mi gente, antes de que el afán nos gane, vamos a ponernos el cinturón de la empatía. Aquí les dejo tres consejitos para que tu viaje al trabajo sea una bendición tanto para ti como para los demás. Y bueno, como primer tip, la regla de los 3 segundos de paciencia. Porque sí, todos hemos estado ahí. El semáforo cambia a verde y el de adelante no arranca de inmediato. Quizás se le apagó el carro, quizás está distraído o simplemente tuvo un segundo de confusión. Antes de lanzarte sobre la bocina como si fuera una emergencia, cuenta hasta 3. Dale ese pequeño margen de gracia. Ese silencio de tu parte es un regalo de calma para los nervios de esa persona y para los suyos. Recuerda, un bocinazo agresivo solo añade ruido a una mañana que ya es bastante ruidosa. Como segundo tip, tenemos la cortesía de las incorporaciones. ¿Se han fijado qué bonito es cuando en una reducción de carril todos colaboramos? Es como un baile. Pasa uno de la derecha, luego uno de la izquierda. Cuando tú bloqueas a alguien que intenta entrar, solo generas más tráfico atrás. Hoy te invito a que seas tú quien rompa la cadena de ese egoísmo. Cede el paso con una sonrisa. Al final, todos vamos hacia el mismo lado, ¿verdad? Todos tenemos un destino al cual llegar. Por eso hay espacio para todos. Como tercer tip, tenemos cuidado con los más vulnerables. Porque sí, en las mañanas también hay mucha gente que está caminando, ciclistas y personas mayores tratando de cruzar para tomar el bus. A veces, por el apuro de llegar a nuestro destino, olvidamos que ellos no tienen un carro de metal que los protege. Baja la velocidad en las zonas escolares y pasos peatonales. Porque sí, un conductor cortés es aquel que entiende que la prioridad siempre es la vida. Si ves a alguien esperando para cruzar, detente por completo y hazle una seña amable. Ese respeto por los demás nos hace una comunidad más fuerte. Y como último tip, pero no menos importante, el poder del agradecimiento visual. Si alguien te dio el paso, no te lo guardes. Saca la mano, haz una señal de pulgar arriba o simplemente asienta con la cabeza. Ese pequeño intercambio de gratitud humaniza el tráfico, el impulso que tenemos en el momento. Nos recuerda que no somos máquinas compitiendo por un espacio, sino seres humanos compartiendo un trayecto. Cuando agradecemos, validamos las acciones del otro y los motivamos a que sigan haciendo lo mismo por alguien más. Porque sí, querida comunidad, la cortesía es contagiosa. Bueno, mi querida comunidad, hemos llegado al final de este segmento. Espero que les haya gustado. Y recuerden, no permitas que un bocinazo o un mal movimiento de otro conductor te robe la alegría que te pertenece. Recuerda que alguien te espera en casa con el mismo amor con el que te despidió hoy. Y antes de irme, quiero dejarles un pequeño reto. Durante tu trayecto de hoy, sé el conductor más paciente de la vía. Si alguien se te atraviesa, respira y desea que llegue bien a su destino. Convierte tu carro en un refugio de calma. Yo soy Dayana López, reportera comunitaria de JM Pro, y recuerden seguirnos en nuestras redes sociales como Facebook, TikTok e Instagram. Que tengan un hermoso día y los esperamos para el siguiente segmento. Bye bye.

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